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1: Esta es la hora en La Enamorada FM, las 7 de la noche y 31 minutos.
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1: Barcelona, 13 grados, lluvia. Bruselas, 7 grados, cielo nublado. París, 8 grados, viento y lluvia.
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1: 7 grados.
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Esta es la hora en La Enamorada FM, las 7 de la noche y 59 minutos. 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
1: Esta es la hora en La Enamorada FM, las 8 de la noche y 29 minutos.
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0: Esta es la hora en La Enamorada FM, las 9 de la noche y un minuto.
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1: Esta es la hora en La Enamorada FM, las 9 de la noche y 29 minutos. 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
1: 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Esta es la hora en La Enamorada FM, las 10 de la noche en punto. 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

0: Parte tuya. Ay, Marisela nos trae esa canción especial, disfrutando de todas estas bonitas melodías. Estas canciones de pop a la plancha que ustedes van programando, que ustedes van disfrutando y que con mucho gusto nosotros los vamos complaciendo. Diez de la noche, 8 minutos.
1: Ay, qué pena, hombre, caballero, me lo estoy montando, hombre.
0: Siga, siga, tranquilo. ¿Qué hora es? Sígase.
1: Ya me cortó.
0: No, tranquilo, siga.
1: Son las 10 de la noche, 8 minutos en La Enamorada FM.
0: Así es, a las 10, 8 minutos les damos la bienvenida a este programa. Mi nombre,
2: Kevin Estrada, está en Pop a la Plancha.
0: Los saludo con todo el gusto, con todo el cariño. Y también está por acá nuestro señor director,
2: Gustavo Salazar, está en Pop a la Plancha.
1: Muchas gracias a Dios por permitirme estar aquí. En primer lugar, gracias por permitir compartir con ustedes, los mejores oyentes, y ustedes, compañeros en cabina. Qué bueno compartir hoy con ustedes.
0: Y continuamos con esas bonitas canciones dándoles la bienvenida. Recuerden que ustedes nos pueden escribir a través de nuestro WhatsApp, que es...
1: En nuestro WhatsApp, el 311-426-7856, repito, 311-426-7856.
0: Oye, iniciamos con una bonita canción, efectivamente así se llama el álbum Carpintero del Amor, el gran Andrés Cepeda. Oiga, muchos han dicho que Andrés Cepeda le ha tocado salir en sus redes sociales a decir que él no está haciendo política. Para los oyentes que están en el extranjero, como en Colombia en este momento estamos viviendo las candidaturas y hay un aspirante con su apellido, entonces le ha tocado salir a decir. Vamos a continuar con más canciones, ya venimos a saludarlos, a compartir con ustedes. Saludo por aquí para Sergio también, que está por aquí en cabina y vino a saludarnos. Aquí llega Ana Chiré, Casi Perfecto. Ah, ¿cómo le parece? Y después escucharemos...
1: Buen tema, hombre. Muy buen tema, ¿no? Aquí llega Joan Sebastián y está bonita. Para mí, más que bonita, es una hermosa canción. Aquí llega Si Hubiera Sabido Ayer. Hasta ahora en su programa.
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0: las 10 de la noche, 18 minutos en La Enamorada FM.
1: Como se pasa el tiempo de rápido, ¿cierto?
0: Hombre, mi estimado Kim, pero demasiado rápido. Hasta ahora queremos saludar a nuestros oyentes, hombre Kevin. ¿Tenés saluditos por ahí?
1: Sí, señor, vamos a saludar por acá, pero me repite la hora si me hace el favor.
0: Claro. Son las 10 de la noche, 19 minutos.
1: Saludo para Juan Carlos en San Antonio de Prado, que ahí está sintonizadito con nosotros. Un abrazo muy especial también para Juliana, que ahí está en la sintonía, disfrutando de Pop a la Plancha. Y vamos a saludar por acá también a los oyentes.
0: Por
1: y...
0: aquí le tengo.
1: Aquí, a ver, adelante.
0: Checho. Sí, saludos para Checho. Cache. Kimerit. Saluditos para usted. DJ Andrew.
1: Para don Andrés, sí, señor.
0: Aleja. Saludos para Aleja. Y por supuesto también nos escucha por aquí desde la ciudad de Cali, Evelyn. Saluditos para ti. Gracias por estar escuchando La Enamorada FM.
1: Muy bien. A todos los que están escuchando, gracias por siempre disfrutar de este programa y que los que están a través de nuestra página web
2: www.laenamoradafm.com.
1: Ave María, es que trabajar así es muy sabroso, ¿cierto que sí?
0: Hombre, de verdad que sí, hombre. Recordemos nuestro número de WhatsApp, mi estimado, el 311-426-7856.
3: 311-426-7856.
1: ¿Qué más me va a recordar, señor?
0: No, hombre.
1: Oiga.
0: Bueno, aparte que
1: hoy le tengo...
0: nos pueden escuchar por Claro Música.
1: Ajá.
0: También nos pueden escuchar por TuneIn Radio, Online Radio Box, Simple Radio, Colombia.com, entre otros reproductores por donde usted puede escuchar nuestra señal.
1: Oiga, le tengo hoy una frase, pero para los que están enamorados, pueden dedicarle esta frase a su pareja o a quien se la quieran decir y esa frase le va a llegar al corazón.
0: Hombre, pero ahorita más tarde. Oh,
1: más tarde.
0: Hombre.
1: Ah, bueno, listo.
0: Estás precoz hoy, ¿no?
1: Sí, ese comentario está muy... Ay,
0: María.
1: Muy, muy, muy... muy enamorado.
0: No, bueno. Pero es que está muy temprano, hombre, está muy temprano.
1: Mejor dicho.
0: Normalmente usted la frase la dice al terminar o al iniciar la hora. Oiga, aquí está Los de Adentro con Nubes Negras, un buen clásico del pop aquí en Pop a la Plancha.
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1: 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José Luis Perales. Son las 10 de la noche con 21 minutos.

0: las 10 de la noche con 30 minutos. Y a las 10:30 minutos ustedes siguen disfrutando de Pop a la Plancha. A esta hora les acompaña Gustavo Salazar y quien les habla, Kevin Estrada. Bueno, vamos saludando a todos nuestros oyentes que están ahí conectaditos. Saludo para John Graciano, que nos escucha desde temprano. Ahorita también le volvemos a reiterar el saludo, como siempre, a nuestro compañero de, digámoslo ahí, de batallas. Tavo, tenemos por ahí más saludos a esta
1: Saludos a Jorge en la ciudad de Pereira. También saludamos a Don Manuel, allá en la costa norte, la capital del vallenato. Saludos para él, Don
0: ¿Qué en Valledupar?
1: Don Manuel.
0: Un pues saludo para Don Manuel, sí, también bien especial. Para George, ¿cierto? George, de confianza. Saludo para él, de seguro que ahí debe estar sonriendo también escuchando La Enamorada FM. Vamos a continuar con esas canciones que a veces nos alegran el alma. Voy a presentarles un pop que por aquí nos pidieron y que también lo vamos a disfrutar. Oiga, se llama Cantinero, de Pasabordo, una agrupación antioqueña, ahí donde está Jonathan y Gabo, dos jóvenes que han hecho televisión, que también han estado en algunos programas de radio, pero que se dedicaron a la música y también les sonó muy bien. Y después viene algo muy especial, una sección de La Enamorada FM, la original. La copia llega a La Enamorada FM, la fotocopiadora. ¿Y qué escucharemos en la fotocopiadora?
1: Sí, señor, y en esta noche maravillosa vamos a presentar dos canciones que, miren pues, la primera vamos a escuchar a Sabú, quizás sí, quizás no. Luego vamos a escuchar esa misma canción, pero con Chris Manzano. Kevin, antes de ir con la buena música, para usted, ¿cuál es la original?
0: Ahorita
1: pero no me mire Google.
0: No, ahorita le respondo. No se preocupe. 10:32 minutos en este programa que se llama.
1: ¿Cuál es la original? ¿Cuál es la original?
0: La de Sabú.
1: Pop a la Plancha. Sí, señor, 1981.
0: Ah, sí, señor. La de Chris Manzano creo que es del 90 y algo, más o menos.
1: 82.
0: Ah, bueno, me peleé por 10.

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1: Y continuamos en Pop a la Plancha a través de La Enamorada FM. Ustedes disfrutan de todas esas bonitas canciones y de todos esos éxitos que de pronto nos van llevando a enamorarnos, a compartir, y que también nos van llevando como a disfrutar de cada momento, cada instante, porque una canción se convierte en una historia hecha novela. Ya tenemos exactamente las 10 de la noche con 39 minutos. ¿Se me durmió el jefe o qué? ¿Se me perdió?
2: No, aquí estamos. Lo que pasa es que...
1: Se me fue en el camino.
2: No sentía el retorno, hombre. No sentía el retorno. Y por eso estaba aquí muy calladito, hombre.
1: Ah, bueno, señor. Tiene usted toda la...
2: Pero aquí andamos, a pie del cañón.
1: Salúdeme, por favor. ¿A quién tiene saluditos por ahí?
2: Hombre, por aquí... Espérate, es que se me perdió aquí.
1: Coja las hojas, oiga, un saludo muy especial.
2: En el momento no me han llegado nuevos mensajitos.
1: Bueno, un saludo muy especial.
2: Bien.
1: Un saludo para acá, para nuestro gran amigo John Jairo Castaño, el ingeniero, que en este momento va rumbo a su casa a descansar. Dice que va en el metro en este momento y que ahí nos está escuchando en el metro de Medellín con sus audífonos. Ahí está sintonizado.
2: Eso,
1: oiga,
2: está muy bien, hombre.
1: Vamos con la frase.
2: La enamorada FM en el metro.
1: Sí, señor. Una metro.
2: ¿La vas a adelantar?
1: ¿Será que vamos ya con la frase? ¿Usted qué nos dirán por aquí los que están?
2: Bueno, entonces,
1: ¿qué dicen los que están en cabina?
2: Póngame la cortina.
1: Vamos con la frase. ¿Qué dice? Espéreme, ¿qué dicen los que están en cabina? Vamos con la frase. O la dejamos para la próxima. ¿Sabe qué? Dejémosla para la próxima entrada. No, vamos a dejarlos con la intriga. Vamos a dejarlos con la intriga entonces. La próxima entrada. Vamos a continuar con más bonitas canciones. Recuerden que estamos en esta sección.
3: La original.
1: La copia. Llega a La Enamorada FM, la fotocopiadora. Estamos viviendo este momento porque estamos hablando de una canción que se llama Quizás Sí, Quizás No. Ya escuchamos la versión de Sabu. Ahora vamos a escuchar la versión de...
2: Chris Manzano.
1: Pero antes escucharemos...
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1: Ah, el señor Juan Esteban, este paisa que ya está radicado en Estados Unidos, pero que viene mucho a nuestra tierra. Incluso va a estrenar el nuevo... Ustedes saben que en Bogotá hay un Movistar Arena. Acá en Medellín va a haber uno más o menos igual en Sabaneta y lo va a estrenar Juanes. Ahí ahorita les contaré un poquitico más sobre esto. Escucharemos a Juanes con este tema que se llama Odio por Amor. Saludo para acá para Juan Carlos, que no lo solicita. Y ya venimos con más solicitudes. Las 10:42 minutos en este programa que se llama
2: Pop a la Plancha.

0: las 10 de la noche, 49 minutos y en la FM.
1: Y llegó el momento de la frase. Oiga, señores, papel y lápiz, que esta frase es de Serrat, pero hace mucho no la recordamos y yo sé que a todos nos va a traer un mensaje especial. Amor no es literatura si no puede escribirse en la piel. Amor no es literatura si no puede escribirse en la piel. Y es que eso es el amor. Yo creo que el amor es un lenguaje escrito por medio de las huellas de los besos, de las caricias y de lo que la otra persona nos puede hacer sentir, o de las huellas de un abrazo, de no solo la pareja, sino el abrazo de un amigo, de un familiar, o a veces necesitamos tanto ese abrazo o ese toque piel a piel que nos reconforte, que nos transforme, que nos dé un poquitico de vida. Amor no es literatura si no puede escribirse en la piel. ¿Cómo le pareció, Tavo?
0: Hombre, está muy bonita. Hombre, la verdad que sí.
1: Ahorita le preguntamos a los compañeros.
0: ¡Ay, el amor!
1: Sí, señor. ¡Ay, el amor, el amor! Pero no, muy lindo, muy lindo. Vea, ¿sabe por qué yo valoro y rescato tanto en este programa el amor? Porque todos los días vemos divisiones, odios, muchísimas cosas entre los mismos compañeros, entre los grupos de trabajo, en las noticias, ahora con el tema político. Qué rico que de vez en cuando demos un espaciecito al amor. Y yo creo que ya para allá están copiando la frase porque ahí vemos que la están escribiendo muy, muy juiciosos.
0: Sí.
1: ¿Cierto que sí?
0: Por ahí vemos, por ahí se escucha el teclado.
1: Se escucha el teclado, sí. Sí, excelente, excelente. Muy bien. Sí,
0: pero eso es muy interesante. A ver, hombre, un tweet con esa frase, ¿no?
1: Muy bien. Vamos a continuar con más canciones. Por acá, usted solicita los temas. Y dice Ricardo Montaner desde Venezuela con su tema musical Para que seas feliz.
0: Luego vamos a escuchar a Jerónimo y dos que parecen uno en este su programa.
1: Que se llama
0: Pop, Pop a la plancha.
1: Ya viene Gustavo también a comentarnos la frase.

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1: Esta es la hora en La Enamorada FM, las 10 de la noche y 59 minutos. 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
2: Y continuamos en Pop a la Plancha.
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3: Y así iniciamos otra hora más de éxitos de buena música a las 10 de la noche, 59 minutos.
2: Bueno, no se les olvide que la frase era de Serrat y amor no es literatura si no puede escribirse en la piel. ¿Qué opina usted, Tao?
3: Hombre, definitivamente sí, sí, tiene toda la razón, hombre. Todavía estoy pensando con esa frase.
2: Sí. Bueno, qué rico que les dejemos pensando.
3: Cuando uno está como

0: como que con con el amor entre el corazón te pone a pensar muchas cosas.
1: Incluso cuando no hay amor, yo creo que esto lo incita a uno a enamorarse, los que no están enamorados. Y los que están enamorados como que a fortalecer un poquito. Entonces, mejor dicho, muy interesante.
0: Los oyentes, vamos a fortalecer esos sentimientos.
1: Sí, señor. Los oyentes están ahí pendientes. Gracias a todos los que nos escuchan. Por acá vamos a darle un saludo a Andrés, que está conectado. Para Gilmar, un abrazo especial. Para el viejo Sergio, un abrazo, papá. Para también John Graciano, que nos escucha desde temprano. Disfruta de La Enamorada FM. Venimos con más canciones. Por acá
0: no sí, los señor.
1: Han solicitado.
0: Oiga, Kevin, a propósito de la frase que usted nos trajo el día de hoy, miren esta canción tan linda que llega. Noelia, te amo.
1: Desde la tierra al cielo. Y después, ¿qué tal si te dicen para que te quedes conmigo? Daniela Romo, en este programa que se llama
0: Pop a la plancha.
1: Son las 11:02.

0: Continuamos en Pop a la Plancha, ya tenemos exactamente las 11:10 minutos.
1: Definitivamente, hombre, Kevin, aquí pasamos muy bueno. Saludos para todos nuestros oyentes que siguen aquí reportando sintonía por medio de nuestro WhatsApp, el 311-426-7856.
0: Muy bien, sí señor.
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0: Vamos a saludar más oyentes que están por aquí reportando sintonía. Un saludo para Daza también, que ahí nos escucha desde la ciudad de Cali. También para nuestro gran amigo Cody en Ecuador, que ahí está disfrutando de Pop a la Plancha. Le cuento pues que sin duda ya los colombianos empezaron a votar en el exterior. Desde el día de ayer se abrieron las urnas para los que están en las diferentes embajadas alrededor del mundo, y entonces pues ya empezaron a votar. La votación masiva en Colombia será el próximo domingo desde las 8 de la mañana hasta las 4 de la tarde. ¿Cómo le parece?
1: Sí, señor. ¿Usted va a votar?
0: Sí, señor, claro. Hay que ejercer, es que como ciudadanos...
1: Okay, Trocha no lo vamos a tener aquí porque
0: como ciudadano,
1: pues, si usted vota se adquiere las 4 horas, ¿no?
0: Sí, señor, pero no. Desde las 4 horas la voy a sacar después porque últimamente
1: listo.
0: Estamos aquí juiciosos, como tiene que ser. Vamos con bonitas canciones. A esta hora llega.
1: Ay, ay, ay. Carla Morrison. Y esta bonita canción.
0: Disfruto.
1: Ponémelo en la pantallita.
0: No, ahí se la veo, vea. Disfruto. Dice ahí arriba, vea. Y porque aquí
1: disfruto, Carla Morrison.
0: Sí, señor. Y porque aquí en La Enamorada las canciones sí suenan en estéreo. Aquí llega Los Terrícolas.
1: Los Terrícolas.
0: Sí, señor. Ay, ay, ay. Con el gran Ángel Fuentes y esta canción que se llama
1: Te Juro Que Te Amo. Sonando hasta ahora en su programa
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0: continuamos en Pop a la Plancha, disfrutando con todos ustedes. Ya tenemos las 11 de la noche, 21 minutos. Las 11, 21 minutos.
1: Lindas canciones que hasta ahora están ustedes programando por medio de nuestro WhatsApp.
0: 311-426-7856. Lo repito más despacio. 311-426-7856.
1: Recuerde que si usted está fuera de Colombia, anteponga el más 57.
0: ¿Qué es el indicativo colombiano? Muy bien. Saludo para John Graciano nuevamente. Nos escucha de temprano, para el viejo Sergio, para Checho en Envigado, también para Evelyn en Cali, para Juan Carlos en San Antonio de Prado, también para Jonathan, que está pendiente por acá, Jonathan está en Itagüí. Un saludo para Jonathan también, que está disfrutando de La Enamorada FM.
1: Y Mari, bueno, saludos también para ti.
0: Listo. ¿Tenemos más saludos o vamos con música?
1: Hombre, vámonos con música, mi estimado.
0: Y saludando a Sergio, él quiere escuchar otra con Carla Morrison. ¡Uy, qué lindo! Esto se llama Te Regalo. Y yo te regalo una canción más a esta hora en Pop a la Plancha. Sí, señor. Muy hermosa. Y después escucharemos
2: esto.
0: Esta canción que se llama...
1: Aquí está esta chica que se llama Janet y que tiene muy buenas canciones. Aquí está con Corazón de Pollo. Sonando hasta ahora en su programa
0: Pop a la Plancha.

0: tiene corazón de poeta.
1: Que no me hizo la señal, hombre.
0: Pero no estaba usted al aire, no se preocupe, tranquilo. Ni yo tampoco. Continúe.
1: Ave María, definitivamente.
0: A ver, hagamos
1: son
0: una
1: las
0: cosa.
1: 11 de la noche 31.
0: Hagamos una sí, cosa. Señor. 3, 2, 1.
1: 11 de la noche 31 minutos aquí en La Enamorada FM. 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
0: Ustedes nos escriben a través de nuestro WhatsApp.
1: El 311-426-7856.
0: Si usted nos quiere hacer alguna sugerencia, quiere de pronto decirnos, ve, yo quiero aportar esto a la emisora o yo quiero decir algo, también nos puede escribir a nuestro correo electrónico que es
1: laenamoradaradio@gmail.com.
0: laenamoradaradio@gmail.com. Ahí están nuestras vías de contacto para que usted esté más cercano con nosotros y disfrute más.
1: Sí, señor.
0: Amor no es literatura si no puede escribirse en la piel. Esa fue la frase de hoy. Definitivamente.
1: Esa frase lo dejó no pensando, hombre.
0: Completamente. Oiga, le tengo una muy buena noticia para usted y para todos los antioqueños y colombianos.
1: Cuente.
0: Se habla de que próximamente podría en Colombia avanzar la banda de 5G. Según la resolución del Ministerio de Comunicaciones, se busca una ley de que pueda avanzar más rápido la señal 5G a lugares extendidos donde no hay señal de internet. En los lugares apartados sufren mucho, como colegios, casas, unidades, urbanizaciones, hospitales y demás. Ha expedido la resolución 121418 del Ministerio de Comunicaciones en busca de que el 5G pueda avanzar mucho más rápido en todo nuestro territorio y se llevará al Congreso y ante los entes administrativos para que pueda ser aprobada y así el internet tenga mayor alcance. ¿No le parece?
1: Kevin, yo le hago una pregunta, hombre.
0: A ver.
1: Acerca del tema que estabas comentando. Si el 4G que tiene mayor alcance no ha llegado totalmente a todos los municipios, ¿vos te imaginas el 5G que es de más corto alcance?
0: Yo creo que se puede convertir en un arma de doble filo. Y se lo voy a decir por qué. Porque van a querer meter el 5G a la fuerza sin el 4G haber estado. ¿Cierto? Entonces es como pasar por una aguja el hilo completo y no se puede, ¿cierto? Hay que ir pasando pedazo a pedazo y yo creo que eso es lo que realmente nos falta. Vamos a ver qué pasa. Pues una buena alternativa para que los territorios alejados puedan tener también un poco de señal, de internet y de muchas cosas más.
1: Como dijo el ciego, amanecerá y veremos. Aquí llega Belinda con Luz y Gravedad. Esta linda canción a esta hora de la noche. Ah, sí, señor. Ah, Luz sin Gravedad. No, yo estoy más perdido que embolatado.
0: No, yo le puse ahí en la pantalla que usted ha dicho, mire, para otro lado.
1: Pero es que usted me la cambió, hombre, así, todo rápido.
0: Ay, señor. Sí, qué pena. Ahí llega Gigiola Cinquetti a las puertas del cielo en este programa que se llama
1: Pop a la plancha.
0: 11:35.

0: las 11 de la noche y 43 minutos hasta ahora aquí en La Enamorada FM. Lindas canciones a esta hora de la noche que ustedes programan por medio de nuestro WhatsApp.
1: 311-426-7856. 311-426-7856.
0: Jorge nos escucha desde la ciudad de Pereira. Saludos para él y gracias por estar escuchando La Enamorada FM.
1: Y ya venimos a cerrar nuestro programa, a despedirnos. Hoy se nos fue muy rápido. Esto fueron 4 horas, o mejor, 2 horas que se pasan en 4 horas. Hombre. 2 horas que se pasan en 4 minutos.
0: Sí, señor.
1: Así me disfruto tanto el programa que se me da el tiempo. Hombre, Tavo, ¿usted qué quiere escuchar? A ver, cuénteme, a ver qué, para qué pedirle esta canción. Se llama Kilómetros con Sin Bandera. Y luego escucharemos Qué Buen Sonido.
0: Aquí llega esta linda canción. Aquí llega Ricardo Montaner y Yo Que Te Amé. Aquí, en su programa.
1: 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Porque en La Enamorada FM las canciones suenan en estéreo.

0: 11 de la noche, 53 minutos, aquí en La Enamorada FM.
1: Y a las 11:51 vamos a agradecerle a todos los oyentes, 11:53, que nos reportaron la sintonía. Saludo también para la familia de Las Cuagas Mendoza, que ahí siempre nos escuchan y están bien pendientes. El abrazo para todos ellos que están disfrutando. Definitivamente, un programa de 2 horas que dura 4 minutos. Agradecemos la inmensa sintonía de cada uno de ustedes, los que reportaron la sintonía a través de nuestro WhatsApp.
0: 311-426-7856. Y hablando de elevados, y aquí estoy.
1: Y hablando de, cierto que sí, como que el tema nos cae.
0: Pero yo lo reconozco, hombre, yo no.
1: No nos pasa mucho. Tratamos de mejorar día a día para todos ustedes.
0: Sí, señor.
1: Bueno, gracias a todos los oyentes que nos permitieron llegar ahí hasta sus oídos por las diferentes plataformas, por sus distintos dispositivos. La dirección:
2: Gustavo Salazar está en Pop a la Plancha.
1: Y hasta este punto y hora les acompañó
2: Kevin Estrada, está en Pop a la Plancha.
1: Nos vamos, señores. ¿Cuál es que es el otro? ¿Qué tecla es que es el otro suyo, señor director?
0: El 2.
1: Ah, ese era este, sí, a ver, yo veo.
2: Gustavo Salazar, en Pop a la Plancha.
1: A María. Muy bien, señor.
0: Ay, María.

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1: Esta es la hora en La Enamorada FM, las 12 de la noche y 2 minutos.
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2: Esta es la hora en La Enamorada FM, las 12 de la noche y 58 minutos. 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
1: Esta es la hora en La Enamorada FM, la 1:59 de la madrugada.
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1: Esta es la hora en La Enamorada FM, las 3 de la madrugada en punto. 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
1: Esta es la hora en La Enamorada FM. Las 4 de la madrugada y 59 minutos. 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

0: 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Esta es la hora en La Enamorada FM, las 6 de la mañana y un minuto.
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1: Esta es la hora en La Enamorada FM, las 6 de la mañana y 31 minutos.
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0: Esta es la hora en La Enamorada FM, las

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1: Esta es la hora en La Enamorada FM, las 7 de la mañana y 32 minutos.

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1: Esta es la hora en La Enamorada FM, las 8 de la mañana y 2 minutos.
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1: Esta es la hora en La Enamorada FM, las 8 de la mañana y 29 minutos.
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1: Esta es la hora en La Enamorada FM, las 9 de la mañana y 31 minutos.
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1: Esta es la hora en La Enamorada FM, las 10 de la mañana y 30 minutos.

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1: Esta es la hora en La Enamorada FM, las 11 de la mañana y un minuto. 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
1: Esta es la hora en La Enamorada FM, las 11 de la mañana y 32 minutos.
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1: Esta es la hora en La Enamorada FM, las 12 del día y un minuto.
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1: Esta es la hora en La Enamorada FM, las 12 del día y 30 minutos. 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

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Esta es la hora en La Enamorada FM, las 12 del día y 58 minutos. 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
1: Esta es la hora en La Enamorada FM, la 1:29. 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

0: 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Esta es la hora en La Enamorada FM, las 2 de la tarde y un minuto.
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1: Esta es la hora en La Enamorada FM, las 2 de la tarde y 30 minutos.
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0: Esta es la hora en La Enamorada FM, las 3 de la tarde en punto. 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
1: Esta es la hora en La Enamorada FM, las 3 de la tarde y 29 minutos.
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1: Esta es la hora en La Enamorada FM, las 4 de la tarde y un minuto.
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1: Esta es la hora en La Enamorada FM, las 4 de la tarde y 29 minutos.
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Esta es la hora en La Enamorada FM, las 5 de la tarde en punto. 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
1: Bastante bien. ¿Llevas mucho tiempo esperándome?
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1: Esta es la hora en La Enamorada FM, las 5 de la tarde y 31 minutos.

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0: 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Esta es la hora en La Enamorada FM, las 6 de la tarde y un minuto.
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1: Esta es la hora en La Enamorada FM, las 6:32.
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0: Esta es la hora en La Enamorada FM, las 7 de la noche y un minuto. 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